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les va? Buen día para todos y para todas. Aquí comenzamos una emisión más de esto que se llama Antes que Nada. Bienvenidos amigos, amigas, ¿cómo andan? ¿Bien? El martes quedó atrás. El miércoles, el martes quedó atrás y ahora estamos en el miércoles. El miércoles donde tenemos muchas noticias, donde tenemos, por supuesto, mucho para contarte. Un miércoles especial. Miércoles especial porque es el Día del Pueblo, así que lo estamos conmemorando de una manera muy especial. Día del Pueblo, no, en realidad Día del Pueblazo, eso quiero decir. Día donde el pueblo, de alguna manera, está... Es como una especie de segundo aniversario, ¿no? De General Belgrano. Tenemos el 1 de agosto y tenemos hoy, ¿no? Donde, de alguna manera, el pueblo se juntó y se unió en muchas partes, todas esas partes, ese rompecabezas que se armó. Viste que a veces... sucede esto de que el rompecabezas no está armado y hay partes y hay distintas voluntades, pero el modo de llegar a un final, o mejor dicho, a un objetivo, es distinto, ¿no? Nos pasa en la política, nos pasa en todo aspecto. Y bueno, en este caso sucedió hace 43 años algo muy... Que sucede de manera muy esporádica, ¿no? Esto de que, bueno, se juntan todos para un fin real y concreto, y todos con la misma fuerza, la misma energía y la misma manera de llevar adelante esa fuerza y esa energía para llegar a ese fin. Así que hoy, de alguna manera, estamos conmemorando no solo lo que fue el pueblazo, sino también cómo juntarnos, cómo hacernos fuertes a través de nosotros mismos, ¿no? De ese anticuerpo que nosotros tenemos que generar para que de una vez por todas podamos tener ese objetivo que nosotros soñamos y cumplirlo, ¿no? La verdad que a nosotros esto nos encanta y está bueno celebrarlo, festejarlo, conmemorarlo, recordarlo también a través de la historia y de distintos reconocimientos a quienes estuvieron en ese momento y a través de el medio de comunicación que tenemos nosotros a mano, que es la radio. Así que bien, bueno, ¿cómo le va? Buen día para todos y para todas. Comenzamos este Antes que Nada. Hoy estoy aquí en Power FM 90.5. Sí, estamos en el estudio mismo. Estamos, pero felices de estar acá. Muy contento. Bueno, y doy la bienvenida a todos ustedes que andan del otro lado. Acuérdense. Uy. Hola. Hola. Estaremos 10. Hola, hola. Ahí está. Hasta las 10 y media de la mañana estaremos juntos. Momento en el que llegará el querido Fierro, perdón, para hacer su programa. Así que aquí estamos. Bueno, comenzamos nuestro Antes que Nada, señoras y señores. Y ahora arrancamos directamente con música. Sí, vamos con la música. En este caso es Charly García. Esta linda canción. Donde te estamos hablando de tu corazón. Buen día.

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1: Bueno, por acá estamos en este, antes que nada, del día 2 de septiembre 2026. Estaremos juntos hasta las 10 y media de la mañana. Bueno, momento de informarnos. Nos metemos en la info. Dale, adelante.
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1: Muy bien, nos metemos en las noticias. Nos metemos en las noticias, como decía, ¿no? Antes que nada, a las 8 de la mañana, 17 minutos. Bien, para que te voy a actualizar un poco con respecto a datos del tiempo. La temperatura en este momento, 9 grados. 9 grados es la temperatura sobre General Belgrano. ¿Cómo vamos a estar? ¿Cómo se va a portar el tiempo en el día de hoy? ¿Qué sucederá climatológicamente hablando? Bueno, vemos una mañana con cielo cubierto. Así que vamos a ver, che, ¿cuál será la máxima para el día de hoy? Bueno, tenemos una máxima para el día de hoy de 22 grados. 22 grados para hoy. Bueno, 22 grados con pronóstico de precipitaciones. ¿A qué hora, mi querido Seba? Y ya te cuento, Seba. A las 21 horas. 21 horas hasta aproximadamente la 1 de la mañana. Vamos a tener algo de lluvia entre las 9 y las 11 de la noche. Vamos a tener lluvia, ¿eh? Entre las 9 de la noche y las 11 de la noche. Así las cosas, te repito, 22 la temperatura máxima para el día de hoy. Para mañana jueves, la temperatura máxima 18 grados. Para el viernes 18 también. El jueves el cielo cubierto, el viernes despejado. El fin de semana, bueno, ahí vamos a tener un descenso de la temperatura importante. Porque el sábado 10 la máxima y el domingo 11 la máxima. Bueno, repito, hoy 22 grados es la temperatura máxima para este día miércoles 2 de septiembre de 2026, mis queridísimos amigos. Así que, bueno, ahí está, ¿eh? Con este, antes que nada, nos seguimos informando nosotros, por supuesto. Y vamos al info de lo que pasa en General Belgrano. ¿Qué sucede en nuestra localidad y qué sucede, por supuesto, en estas... ¿Está lloviendo o no? No, eso no es lluvia, ¿no? Bueno, como te decía, ¿no? ¿Qué sucede aquí en nuestra localidad? Y bueno, todo lo que tiene que ver con lo que sucede en General Belgrano en estas últimas horas, como te decíamos, ¿no? Vamos a estar conmemorando aquí en General Belgrano un nuevo año, ¿no? 43 años del pueblazo. Bien, y ya hay actividades en el día de hoy, por supuesto. Vamos a ver si las actividades se van a desarrollar, como siempre, ahí en el monumento al pueblazo, o si vamos a tener lo que tiene que ver con las actividades fundamentalmente protocolares, ¿no? El acto protocolar, si se va a desarrollar allí o en el Teatro Español. Vamos a ver, porque era una de las posibilidades. Bueno, por otra parte, tenemos el bloque justicialista de General Belgrano, que está contando que, en conjunto con los consejeros escolares justicialistas, dice, te invitan a un encuentro fundamental para el futuro productivo de General Belgrano. Dice, contaremos con la presencia de Sergio Cerricchio, director de la Escuela de Oficios de la Universidad Nacional de La Plata, quien presentará la oferta educativa para 2027. Apostamos a la formación de calidad con aval universitario para nuestras vecinas y vecinos. Esto va a ser el martes que viene, el 8 de septiembre a las 7 de la tarde en el Consejo Deliberante. Presentación de la oferta educativa 2027, Escuela Universitaria de Oficios. Dice por acá, hoy tenemos sesión del Consejo Deliberante a las 4 de la tarde. Bueno, ¿qué más? 4 de la tarde, sesión. Hoy se presentará seguramente lo que tiene que ver con el pedido de informes que se hizo. También distintos pedidos de informes, en este caso con la ambulancia. ¿Qué pasó con la ambulancia que según había denunciado Torrada, la habían parado en La Plata? No estaba habilitada como ambulancia. Llevaba pacientes a hacer un tratamiento, la dejaron seguir igual, pero con un aviso, esto según el concejal Torrada, ¿no? Y hoy, aparentemente, ¿qué tendría? Una respuesta de pedido de informe, bueno. Solicitudes, hablando de solicitud de informe, situación de vehículo municipal. Bueno, sobre si la planta de reciclaje tiene declaración de impacto ambiental o certificado de aptitud ambiental. Pedido de informe de La Libertad Avanza. También declarar de interés a los ballets de General Belgrano en el Día del Folclore Argentino. Reconocimiento a 5 jugadoras de hockey. Bueno, y algunos reconocimientos más. Esto, entre otros temas, por supuesto, de interés para todos nosotros, se van a estar tratando en el día de hoy, repito, 4 de la tarde, en el recinto de sesiones del Honorable Consejo Deliberante. A ver qué más tenemos en este día. Bueno, hoy tenemos corte, sí, o sea, algunos se habrán enterado, se van a enterar a las 8:30, ¿eh? Barrio Ligua, Barrio Olivares, zona 2, calle 106, entre 55 y 61 hasta 126. Y Balbín, entre 55 y 61, de 8:30 a 13:30. Las líneas se consideran en tensión, por lo tanto se va a cortar el servicio en el día de hoy, en estos horarios, te repito. Bueno, por otra parte, Barrancas del Salado se consagró campeón de la Copa de Plata en Chivilcoy, con gran fin de semana para Barrancas del Salado. Esta es una nota que no la habíamos pasado ayer, así que la repasamos hoy. Participó de la Copa El Fogón, competencia de pato disputada en campo de pato El Fogón. En Chivilcoy cerró su participación consagrándose campeón de la Copa de Plata. El equipo, bueno, ha sido entonces ganador en este torneo, en esta Copa. Como te decía, hoy acto conmemorativo de los 43 años del Pueblazo, acto protocolar. 10:30 es la hora en la intersección de Avenida 2 de Septiembre y Ruta 41. 2 de Septiembre y Ruta 41, esa es el sector donde se va a realizar, ¿no? Donde siempre allí en este lugar que recuerda este evento. Para que estoy viendo por acá alguna otra cosita más. A ver. Bueno, hubo un tema ayer con respecto a el luminarias, ¿no? En la peatonal. Hay ¿cómo decirlo, no? Hay muchos comerciantes en la peatonal. Una peatonal que, bueno, entre cambios de dueños y cierre de locales, está como sufriendo una mutación, lamentablemente, ¿no? Y falta de mantenimiento a veces también. ¿Qué está pasando con luminarias en la peatonal? Que viste tanto y tan bien ese sector de General Belgrano y tanto no solo decoran a General Belgrano, sino si sirve obviamente para, che, te ilumino el negocio. Te cobro ABL, pero no te ilumino el negocio. ABL o Zoom, como quieras decirle. Y bueno, ayer se armó todo un debate al respecto también, con distintos pedidos de los dueños o quienes alquilan locales, dueños de comercios, en la peatonal, ¿no? Hay un malestar ahí sostenido con luminarias y bueno, mantenimiento, en definitiva, ¿no? Ese es el tema. Y por allí pasa la cosa, así que vamos a ver qué sucede con eso también, pero hay como toda una polémica en torno a eso en la peatonal. Bien, a ver, alguna otra cosita. Se presentó el nuevo director administrativo del Hospital Municipal. Se presentó oficialmente a Mauricio Barraza como nuevo director administrativo del Hospital Municipal. Esta incorporación tiene como objetivo dar continuación al proceso administrativo de nuestra institución, dice, fortaleciendo el trabajo conjunto y, bueno, un montón de cosas más que dice por acá, palabras institucionales, qué sé yo. Bueno, la cuestión es que se presentó con un videíto. Ah, estamos a pleno con los videítos, ¿eh? El municipio está, parece MTV, puro video. MTV, puro video. Bueno, me gusta que comuniquen. Vamos a ver si hablo con Clarita Rodríguez en el día de hoy acerca de Pueblazo, lado A y lado B del Pueblazo, porque hay distintas cosas para charlar acerca del Pueblazo, ¿no? Uno podría, porque esta fecha es fundamentalmente política, ¿no? Bueno, cómo se comportaron los distintos espacios hablando 100% de política acá y con este tema en su momento, ¿no? ¿Qué sucedía en aquel momento? Si todos los espacios políticos se mancomunaron para este fin. ¿Qué sucedió ahí también? ¿Viste? Ese lado B está bueno también saberlo. Así que en un ratito vamos a ver si charlamos con la querida Clarita Rodríguez. Bien, las 8 de la mañana, 28 minutos. Como te decía, en general Belgrano 9 grados. La temperatura en este momento, una mañana de miércoles. De miércoles, mañana de miércoles, pero como no puede ser mejor mencionada. 8 y 28, nos informamos antes que nada. Dale.
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I'll Be Watching You, dice Sting, y con esta canción junto a The Police. Temón, este tema se llama Every Breath You Take, Baby, Please. Bueno, 8 de la mañana, 34 minutos, por acá estamos hasta las 10 y media. El momento en el que llega el querido Ferro para hacer su programa. Así que no te lo puedes perder, ¿eh? Y bueno, como siempre, nosotros por acá estamos. Vamos a ver si en un ratito hablamos con la querida Clarita Rodríguez acerca de este día tan, tan particular, tan caro los sentimientos de los belgranenses, obviamente, como es este 2 de septiembre. Señoras y señores, aquí tenemos.

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1: Muy bien, nos metemos en Mirada Central. A ver qué cuentan los amigos de Mirada Central. En este 2 de septiembre a las 8:38 de la mañana. La vamos a tener a Clarita Rodríguez. Ahí estuvimos charlando con la querida Clarita. Dale, Clari, ¿cómo no? Bueno, 9:45 de la mañana charlaremos con ella, ¿eh? Bueno, vamos a hablar acerca de todo lo que tiene que ver con esta jornada tan especial, ¿no? Bueno, a ver, como decía, 8:38 de la mañana, momento de Mirada Central. Por aquí tenemos, a ver, Dolores, los perros salchicha vuelven a ocupar los museos. El Museo Libres del Sur, Mirada Central, mirá vos con los salchichas. Bueno, Domingo de Sol, motores y espectáculos. Estamos hablando del domingo que hemos pasado acá en General Belgrano con el automovilismo. También tenemos en Mirada Central, ¿qué más? ¿Qué más? ¿Qué más? Bueno, Pila se prepara para vivir una nueva edición del Festival Audiovisual. Qué bueno, interesante. Muy bien, cuenta regresiva para los 21K de Chascomús. 21K de Chascomús, impresionante, ¿eh? Que se prepara entonces para una nueva edición de este 21K. General Belgrano, 43 años después, el pueblazo vuelve a interpelar a la política. Interpelar desde el sentido, bueno, que te comentaba hace un ratito, ¿eh? Me parece que es súper interesante poder hablarlo también desde ese lugar, ¿no? Bueno, la unión de las partes. La unión de lo social, de lo político, dentro de lo político también, que haya unión allí. Pero bueno, ¿fue tal la unión o hubo desunión también en ese momento? ¿Todos tiraban para un mismo lado? ¿O había algunos que tiraban medio para los de afuera? ¿Alguno de acá adentro que tiraba para los de afuera? ¿Sucedió así? Lejos de romantizar aquel día, creo que está bueno también buscar y hurgar en los lados B de... Un día como hoy, hace 43 años, que después con Clarita Rodríguez lo vamos a charlar. Bueno, hablando de Mirada Central, que también toca este tema, ¿eh? Gracias a Mirada Central por acompañarnos. 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Así lo encontrás.
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1: Bien, ahora los fabulosos Cadillacs en esta mañana. Vasos vacíos, 8:40.

Vasos vacíos. Me encanta. Bueno, acá estamos. Las 8 de la mañana, 45 minutos. En un ratito charlaremos con la querida Clarita Rodríguez aquí, en este programa que se llama Antes que Nada. Estamos hasta las 10 y media a través de Power FM 90.5. Agradecemos al Colo, que está siempre haciendo la segunda. Muchísimas gracias, Colo querido. Un gran abrazo. Y vos del otro lado, ahí, tal vez, ya laburando, tal vez en este momento en tu casa o por ahí, ¿quién te dice que estás haciendo los quehaceres domésticos o saliendo de distintos lugares para alguna actividad? Tal vez estamos haciendo algo de ejercicio, ¿por qué no? Mientras escuchás la radio no está nada mal, ¿eh? Haces algo de ejercicio mientras escuchás la radio, me gusta esa, ¿eh? Mucha gente que hace ejercicio mientras escucha la radio, ¿no? Tal vez sale a pedalear, sale a caminar, a correr, etc. Y bueno, escuchan la radio, así que a todos ellos un gran abrazo, ¿eh? Un gran abrazo para todos ellos. Bueno, ¿qué pasaba un 2 de septiembre, ¿no? En el mundo, ya nuestra efeméride ya la mencionamos y de hecho la vamos a tratar en un rato con la querida Clarita Rodríguez. Pero, ¿qué sucedía también en el mundo un 2 de septiembre? ¿Qué pasaba? ¿Qué se conmemora? ¿Qué se recuerda? Sí, bueno, un día como hoy, un 2 de septiembre, moría Bernardino Rivadavia. A los 65 años muere exiliado en la ciudad española de Cádiz. En 1845, el político rioplatense Bernardino Rivadavia, primer presidente de las Provincias Unidas del Río de la Plata, luchó contra las invasiones inglesas. ¿Qué? Y fue secretario. Bueno, no sé si luchó tanto, chicos. Tampoco le puso tanta onda. Fue bastante vendepatria. Fue el primero que trajo el primer empréstito para la Argentina. El primero que nos endeudó de los presidentes argentinos fue Bernardino Rivadavia. Encima, nos endeudó con la Barry Brothers en ese momento, pero con el pequeño gran detalle de que nada de lo que se dijo que se iba a hacer gracias a ese préstamo se hizo. Es decir, se pidió, ahí empezó todo el quilombo, se pidió guita prestada y no se usó para lo que dijo, se dijo que se iba a usar, ¿no? La verdad que se la fumaron entre ellos, se la comieron todos ellos y se iban a hacer obras, nada de aquello se hizo. Bueno, el primero que nos endeudó fue Bernardino Rivadavia. Para mí fue un horrible, espantoso presidente. Enemigo de San Martín. Lo declaró enemigo de la patria a San Martín, ¿no? Bueno, eso fue Rivadavia. Hay que ser enemigo de San Martín, ¿no? Es como, no sé, ser enemigo. No hay parangón, digamos. Pero bueno, eso era Bernardino Rivadavia, ¿no? Cuando muchos despotrican por nombres de calles, ¿cómo le van a poner a esta calle tal nombre? Bueno, Rivadavia tiene la avenida más larga del mundo, o de Sudamérica, que está en la ciudad de Buenos Aires. La tiene Rivadavia. Y bueno, y ahí está. Y nada se dice, ¿no? Tiene su monumento, ¿cómo decirlo? Su lápida, digamos, está ahí en Plaza 11. En Plaza 11 está. Bueno, ¿qué más, che? Nace Rubén Peuchele un día como hoy en 1932. ¿Te acordás de Rubén Peuchele? ¿Quién no se acuerda de Rubén Peuchele, mis queridísimos amigos? Rubén Peuchele, que el ancho Peuchele, luchador de Titanes en el Ring, no. De lucha libre. ¿Cómo se llama? ¿Lucha fuerte? ¿Cómo se llama? Titanes en el Ring, no. Titanes en el Ring vino antes. Lucha Fuerte se llamaba, sí, Lucha Fuerte. Yo lo veía, Lucha Fuerte, por eso te la peleo, te la discuto a morir, ¿eh? Por ahí estuvo también en Titanes en el Ring, no lo sé. Pero en Lucha Fuerte sí, yo lo veía. De hecho, había muñequitos de Rubén Peuchele, muñequitos de todo. Hay, ¿cómo se llama? Hay uno que le dicen el Caburé, un amigo que le dicen el Caburé por uno de los personajes de Lucha Fuerte, de Cabré. Bueno, ¿qué más? Nace Nicolino Loche un día como hoy,
Gran boxeador, apodado el Intocable por su habilidad para esquivar golpes. Una cosa impresionante. Nicolino Loche te ponía la cara como diciendo, dale, vení, pega. Tú le tirabas, no había manera de engancharlo. Pero bueno, ahí buscaba que le pegues, ¿viste? A veces los golpes también se provocan. Vos le pones la carita y le decís, vení, pega acá, porque sabés que va a venir. Cuando viene, tenía como ese truco que estaba muy bueno y hay que saber hacerlo también, ¿no? Tampoco es tan sencillo. No es para nada sencillo, de hecho por eso se lo recuerda al gran Nicolino Loche. ¿Qué más, che? Bueno, Keanu Reeves nace un día como hoy, nace Salma Hayek, también el ex futbolista y entrenador Alejandro Sabela dirige por primera vez la selección argentina en el 2011, un día como hoy el gran Alejandro Sabela, subcampeón del 2014, un gran técnico. De los mejores que hemos tenido en nuestra selección. Bien, y también hoy se celebra el Día de la Industria en conmemoración de la fecha de 1587, en la que se registra la primera exportación de productos elaborados, un embarque que partió de Buenos Aires hacia Brasil, un día como hoy. Entonces también se conmemora aquí el Día de la Industria Argentina. Bueno, ¿la qué? La industria. ¿La industria qué? Industria. Ah, la industria, eso que también teníamos en un momento algo de eso. Bien, las 8:51 en este momento. Aquí algunas efemérides en esta mañana, damas y caballeros. Y ahora la música de Pericos. Esto es Pupilas Lejanas.

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2: Hicimos un 2x1 de Airbag, arruinarse y antes la melodía de Dios. Por acá estamos a las 9.25 de la mañana en este 2 de septiembre. ¿Cómo están ustedes ahí del otro lado en esta mañana? Acá estamos hasta las 10:30 haciendo antes que nada en esta jornada tan especial para los belgranenses, obviamente. En un ratito charlaremos con Clarita Rodríguez, Clara Rodríguez, acerca de esta jornada tan especial, ¿no? 2 de septiembre, acerca del pueblazo. ¿Qué sucedía un día como hoy, 43 años atrás?

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Entonces, esto es un sorteo que se va a realizar el 17 de octubre, por Lotería Provincial Nocturna. Repito, sorteo 17 de octubre, Lotería Nacional Nocturna. ¿Ok? Bien. ¿Nacional o provincial? Pará. ¿Nacional o provincial? No sé. Provincial, ok. Bien, por Provincial Nocturna del 17 de octubre. Ese va a ser el día del sorteo, así que ahí estás bien informado. Bueno, a ver, ¿qué más tenemos por acá? Como te decía, ¿no? En instantes nada más charlaremos, haremos una charlita con Clara Rodríguez. Para que tengo por acá algo más de data para este 2 de septiembre, miércoles, un miércoles feo, horrible sobre General Belgrano. Aquí estamos, a ver, te paso datos del tiempo. En este momento 9 grados la temperatura. ¿Seguimos con 9, che? 9 grados la temperatura. Bien. 9.28 en esta mañana, sí, 9 grados. 9 grados, no, ahí está, estamos soñando. Bien, 11. Bueno, me cago en la diferencia. 11 grados la temperatura para hoy, la máxima 22 en esta jornada. Bueno, noticias, hay de todo un poco, hay noticias curiosas, raras, locas en esta mañana, claro que sí, porque noticias curiosas, raras y complejas en esta mañana en Corrientes. ¿Qué pasó en Corrientes? Bueno, condenaron a una docente, escuchá, porque el emprendedurismo, viste que muchos se quejan de este momento del país, pero la verdad que este momento del país nos ofrece reconvertirnos, nos ofrece hacer otras cosas, nos ofrece apelar a nuestra inventiva y poder sacar adelante situaciones difíciles. Bueno, eso te diría Fantino, por ejemplo. Pero no, escúchame. Esta señora dijo, che, yo ya que no gano bien como maestra, yo le voy a sacar provecho a esto. ¿Qué pasó? Bueno, una docente cobraba 150.000 pesos, 150 lucas a cada alumno, para probarlos. Directamente dice, una ganga, te digo la verdad, yo para probarte, digo, en ese momento. En Corrientes, esta profesora, bueno, fue condenada. Una docente cobraba a sus alumnas 150 lucas para probarla. Una docente de 57 años. Fue condenada por exigirles dinero a sus alumnas a cambio de aprobar materias en una escuela de Colonia Carlos Pellegrini. Según la investigación, llegó a pedir 100.000 a una estudiante y 150.000 a otra. En uno de los casos, incluso le reclamó por WhatsApp el dinero restante y le advirtió que si no pagaba, no la iba a aprobar. ¿Eh? ¿Viste? Otra que los préstamos usurarios. Esto es más complicado, te apuran peor. Que además deberá pagar una multa de 360 lucas y entregar 480.000 como reparación económica a las dos estudiantes damnificadas. Le salió peor, le salió más caro. La sentencia fue dictada por la jueza de garantías de Mercedes, Simi Beatriz Benzayag, mediante un juicio abreviado. 150 lucas le quería sacar, 100 a una, 150 a otra. Dijo, si no me pagas, mirá que si no me garpás, fuiste, ¿eh? Bueno, esto pasó en Corrientes. La profe, emprendedora ella, una luchadora, dijo, yo salgo adelante como sea. Y bueno, medio que no le sirvió mucho. No le sirvió mucho, aparentemente. Bueno, por acá estamos, seguimos con más música. Antes que nada, vamos con la música de Turf. Esto es Magia Blanca en esta mañana. Sobre General Belgrano, un ratito, entonces nos encontraremos con
la voz de Clara Rodríguez charlando con ella acerca de este pueblazo en este 2 de septiembre 2026. Por aquí estamos. Esto es antes que nada, sectores de la ciudad ya cortados, ¿no? Con el servicio de energía eléctrica cortada por obras, como lo habíamos anunciado, ¿no? Ayer y antes de ayer ya les habíamos comentado, desde las 8:30, pasadas las 8:30, hasta la 1:30 aproximadamente. Ahora Turf, Magia Blanca.

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0: Un ángel para tu soledad, la música de Patricio Rey, sus redonditos de ricota. Por acá estamos a las 9:48 en la mañana de General Belgrano. Bueno, lo dicho, ¿no? Íbamos a charlar con Clarita Rodríguez, que ya la tengo en línea, y es un placer saludarla, así que vamos a hablar con ella de esta fecha tan especial. Clarita Rodríguez, ¿cómo andas, Seba? Te saluda, buen día.
1: Muy buen día, Seba, muchas gracias por el momento para conversar un poco.
0: Pero gracias a vos, Clarita, la verdad que es un día que sentís que nos une a los belgranenses, además del Día del Pueblo, por supuesto, ¿no? Pero ¿cómo lo sentís?
1: La verdad que podría decirse que sí, porque ya, bueno, el nombre que se le atribuye, ¿no?, a la gesta, que es el pueblazo, bueno, digamos, encierra, ¿no?, bastante significado, ¿no? Claro. Y siempre me gusta como comparar a veces con un poco lo que aún conservamos de pueblo, ¿no? Mm. Si bien ya somos una ciudad grande, ha crecido mucho General Belgrano, conservamos todavía algunas características y eso se ve en algunos episodios por ahí de la historia, ¿no? Sacando esta gesta particular del 2 de septiembre del 83, que hoy recordamos, ¿no?, que sucedió hace 43 años ya. Uh-huh. No sé, se puede ver, por ejemplo, con las inundaciones que hemos tenido que atravesar y cómo el pueblo de General Belgrano se une y colabora, ¿no?, e intenta superar, ¿no?, algunas vicisitudes de nuestra historia, ¿no? Uh-huh. En este caso, alguna catástrofe natural, por decirlo de una manera, ¿no?, con, uh-huh, con las crecidas que hemos sufrido. Y bueno, pero bueno, el pueblazo hoy nos convoca como para mirarnos, ¿no?, desde el presente, pensar esa gesta, pensar cómo lo recordamos también. Mm. Así que, bueno, está bueno que los medios de comunicación locales se tomen este momento para esto.
0: Yo creo que también del pueblazo cabe hacer doble clic en distintas ventanas, ¿no? Porque la verdad, ¿no?, tenemos primero la parte histórica y después cómo la historia siempre nos enseña para también mirar hacia el futuro, ¿no? ¿Vos qué sentís que nos ha enseñado o debería enseñarnos aún hoy lo que fue el pueblazo?
1: Y mirá, creo que a mí me toca, digamos, trabajar estas temáticas del pasado local a través de mi labor en el museo, ¿no? El museo como un espacio donde también se educa y donde se intenta poner el foco, ¿no?, hacia adelante, ¿no? Porque si nos quedamos siempre mirando hacia atrás, como que creo que no se construye una comunidad fuerte, una comunidad plena de valores, ¿no? Y el museo tampoco lo hace solo, sino también con el aporte de las instituciones educativas, de otras instituciones. Entonces es una labor bastante compleja, me parece, esto de recordar una gesta que bueno, hoy nos hace pensar otras cosas también, ¿no? En cómo el pueblo belgranense se organiza, en cómo defendemos, ¿no?, nuestra soberanía, ¿no?, sobre nuestro territorio, ¿no? En este caso, esta gesta, como vos bien decís, ¿no?, yo no viví esos hechos, obviamente, yo nací en el 85, pero digo, para esa historia que hacemos, ¿no?, día por día, desde el día 2, cuando llegan las autoridades provinciales, los destituyen a Daniel Finochetto, bueno, todo lo que sucede en pos de lograr la 90 de Colonial Salado, en realidad yo me quedo más con pensar hoy la colonia o pensar qué es lo que tenemos hoy ahí, ¿no? Y creo que hacen una labor muy importante. Ayer que conversábamos con el CEP número 1 que mencionabas, la labor que realizan allí el equipo docente, las familias, los estudiantes, digamos, hoy cómo resignificamos, ¿no?, desde ese lugar por el que tanto se luchó, por el que varios arriesgaron, incluso me atrevo a decir como hasta su vida, porque sabemos que todo esto se vivió en la dictadura cívico-militar que estaba atravesando nuestro país. Y acá en General Belgrano, que suceda esto, bueno, podía también, uno no, nunca sabe cómo podían desencadenarse los hechos. Y entonces, bueno, me interesa eso, ¿no?, de cómo hoy recuperamos esta gesta haciendo foco en el presente y en el futuro de, por ejemplo, Paraje Colonial Salado, y en pensarnos nosotros como belgranenses también.
0: Claro, claro. En resumen, lo que sucedió, Contanos desde el comienzo, la génesis de lo que terminó siendo el pueblazo. ¿Querés?
1: Bueno, así medio como abuelo de pájaro, porque realmente la historia de Colonia El Salado comienza, bueno, en 1870 aproximadamente, 70 y pico, porque, bueno, todos saben por ahí que fue una estancia que se llamó Santa Narcisa, perteneciente a la familia Aguirre Stegman. Luego eso se expropia, esa estancia se expropia, saltamos rápidamente al año 1952, se expropia por primera vez en el gobierno peronista a la familia Aguirre, se parcela y se forma la colonia justicialista Eva Perón. Uh-huh. Y un sector de esa colonia justicialista queda reservado para el Ministerio de Asuntos Agrarios. En el año 1954 el Ministerio de Asuntos Agrarios, y en la colonia, digamos, colonia justicialista, se crea la cabaña Piario Pedro Bober, ¿sí? Que allí, bueno, trabaja. Porque, bueno, todos saben por ahí que fue una estancia que se llamó Santa Narcisa, perteneciente a la familia Aguirre Stegman. Luego eso se expropia, esa estancia se expropia, saltamos rápidamente al año 1952, se expropia por primera vez en el gobierno peronista a la familia Aguirre, se parcela y se forma la colonia justicialista Eva Perón. Uh-huh. Y un sector de esa colonia justicialista queda reservado.

queda la cabaña Apiario Pedro Bober, ¿sí? Que allí, bueno, trabajó este señor, don Pedro Bober, que fue el primer técnico apicultor de la provincia, donde es un centro de investigación muy importante para el país. Se hacen encuentros nacionales, se investiga, se desarrolla, ¿no?, investigación sobre inseminación en reinas, bueno, todo lo que tiene que ver con esa actividad productiva, y que además nuclea a los apicultores de General Belgrano y de la zona en esta actividad a través de una cooperadora. Uh-huh. Saltamos hacia 1983 porque en abril de ese año a los apicultores les llega el rumor del cierre de la cabaña Apiario. Cierre, traslado, se mencionaba también. Entonces, bueno, ante esa situación, los apicultores comienzan a organizarse, organizar reuniones, conversaciones, van al ministerio muchas veces. Comienzan también, de alguna manera, a acercarse a los partidos políticos que comenzaban a ponerse en funcionamiento, ¿no? Después de tantos años de dictadura, bueno, se habilita el llamado a elecciones, entonces, bueno, empiezan a organizarse en sus unidades básicas, de a poco, sus dirigentes. Así que finalmente los apicultores logran que no se venda, que no se cierre la cabaña Apiario, pero el Ministerio de Gobierno de la provincia prosigue, digamos, con la venta de el resto de las 100 hectáreas, digamos, que abarca lo que es hoy el Bosque Encantado, el Museo de las Estancias, el CEP número 1, la escuelita primaria. Digamos, el resto de ese sector, digamos, bueno, se iba a vender, ¿no? Y estaba pautada ya esa venta para el 31 de agosto. Uh-huh. Muchas tratativas y ahí cada vez más fuerza de las fuerzas vivas, ¿no? De las instituciones intermedias, uh-huh, de estos partidos que se habían involucrado de tal manera con esta cuestión que, bueno, deciden, bueno, empezar a hacer más fuerza, ¿no? Y empezar a juntar cada vez más gente. Uh-huh. Y lo que resulta, digamos, también es que aparecen por ahí algunas personas que por ahí tuvieron como más incidencia o más protagonismo, si se quiere, como el abogado Jorge Moreno, uh-huh, el Tute Moreno, que sí, él se desempeñó como abogado en toda esta cuestión, ¿no? Con los aspectos legales que podían llegar a ser de utilidad, de interés para poder llegar a buen puerto, ¿no? Uh-huh. El juez Gómez Hilary, fallecido hace no mucho tiempo, el juez de Dolores, que dicta no innovar en esta causa, digamos, no accionar, digamos, el remate se paraliza, y el lugar que le toca al intendente de ese momento, que es Daniel Finochetto, cuando dicta esa ordenanza de expropiarle a la provincia esas 111 hectáreas que estaban en cuestión. Digamos, esos puntos, esas personas centrales, ¿no? Esos puntos que suceden en particular, creo que son, digamos, de destacar, porque si Daniel Finochetto no hubiera dictado esa ordenanza, realmente no habría, digamos, forma de que por ahí sucediera ese pueblazo. Claro. La gente, ese 2 de septiembre, se acerca al Palacio Municipal, a Daniel lo vienen a destituir, obviamente vienen a poner otro intendente de facto, que no era el general Belgrano, que era el doctor D'Amore, y llega con otro de los secretarios del Ministerio de Gobierno ahí. Llegan a General Belgrano, la gente llega a la municipalidad también en horas del mediodía. Mauro Zabalza, por otro lado, que convoca a la población desde su radio a que se acerque al Palacio Municipal. Y realmente, cuando, bueno, cuentan ahí algunas entrevistas que hemos podido escuchar, que, bueno, Daniel Finochetto va a despedirse de los empleados, abre la puerta del despacho y toda la gente que se había acercado ingresan incluso hasta por la ventana. Entonces, bueno, le piden explicaciones a estos funcionarios que habían llegado, medio que los echan a patadas, a empujones. La gente estaba muy enojada porque realmente se vivía en la Argentina, bueno, todo lo que hoy sabemos, ¿no? Desapariciones, torturas, sí, sí, y sí. Había, bueno, una crisis, ¿no?, social que, bueno, creo que desencadena con la guerra de Malvinas también, y que, bueno, el pueblo de General Belgrano no dejaba pasar estas cuestiones. Así que ahí ese enojo, ese descontento dibujado un poco en todo esto que sucede con el pueblazo, y en esta imagen de estos funcionarios que llegan a General Belgrano, bueno, los echan, y ahí el pueblo organizado, ¿no?, a través de oficinas de prensa, armaron guardias, bueno, toman la municipalidad, digamos, toman el edificio.

0: Castillo Municipal. El intendente este de facto no pudo hacerse cargo del municipio, se tuvo que ir porque la gente lo echó. Entonces, esta pueblada, esto de la organización, ¿no? Es interesantísimo poner en valor, ¿no? Claro. Tuvieron la capacidad de organizarse en ese momento tan complejo, organizar las guardias, estar ahí, empezar a informar a los medios nacionales de lo que estaba sucediendo en General Belgrano. Esto, estamos ya hablando de los días 3, 4, en simultáneo se organizan marchas en el pueblo, ¿no? Para visibilizar. Y bueno, cada vez obviamente va tomando mayor alcance, ¿no? Incluso llegan algunos candidatos, como por ejemplo el doctor Oscar Allende, que era candidato a presidente, se acerca a General Belgrano, a acompañar a los dirigentes locales. Bueno, toda una serie de actividades en apoyo a la pueblada que estaba sucediendo, hasta que, bueno, finalmente llega la policía, la madrugada del 4, desalojan a todos los que estaban allí haciendo esas guardias, algunos incluso fueron detenidos, y bueno, se traslada toda esta mesa de digamos, trabajo y de prensa hacia la casa parroquial. Allí también actúa el padre Nicanor López, acompañando también, cediendo, ¿no? Espacio para que puedan seguir las reuniones, hasta que, bueno, finalmente, el día 5 llega el ministro de Gobierno, Duranion Ayvedia, con algunos funcionarios más, el doctor D'Amore, Achával, que era su secretario. Bueno, ahí hay algunas imágenes que quizás, bueno, habrán podido ver, que en redes andan circulando, que están en la explanada ahí de la parroquia Inmaculada Concepción, arriba del rastrojero de Mauro Cabalza, y bueno, anunciando la noventa de las tierras. Esa, digamos, es el momento, digamos, de cierre de esta gesta histórica, el momento donde, bueno, el gobierno anuncia que, bueno, no las va a vender. Ahí, bueno, obviamente después surgen comentarios y cuestiones de que, bueno, los compradores ya estaban, de que estaba todo bastante cocinado, ¿no? El asunto, que ya se sabía quiénes iban a comprar esas 111 hectáreas, bueno. Pero bueno, lo importante de todo esto es que finalmente las tierras no se vendieron, que recién en 1987 se firma la escritura traslativa, ¿no? De dominio de provincia a municipio, digamos. Eso es central también, porque ese año, en el octubre del 83, gana las elecciones el radicalismo, en verano también, Tomás Sioca fue el intendente en ese momento, y de allí en adelante, digamos, con la colonia no pasó nada, ¿no? Quedó como ahí en una nebulosa, si bien se había logrado que no se vendieran, pero tampoco se había logrado, digamos, administrativamente, ¿no? El acto. Y entonces, ahí en la gestión del doctor Ricardo Calegari, recién en el 87 viene Antonio Cafiero, la firman en el 88 a la escritura, y en el 89 se crea, o se inaugura el ciclo lectivo del Centro Educativo para la Producción Total número 1. Digamos, inmediatamente después de tener las escrituras, se pone en marcha un proyecto educativo que hoy es un orgullo para todos los belgranenses. Hoy, digamos, pensando en el CEP, digamos, tiene sentido toda esa pueblada, toda ese valor que tuvieron los belgranenses al salir a la calle, al tomar el municipio. Digamos, eso me parece central. Por eso hay que mirar, ¿no?, para adelante siempre, pensando, bueno, esto se logró gracias a la gesta del pueblo. Por eso, el CEP número 1, yo celebro que siempre realizan actividades y conmemoraciones que tienen ese sentido, ¿no?, de pertenencia, que tanto hablamos a veces, ¿no?, de la pertenencia, del arraigo. Bueno, es pensar hacia atrás, pero mirando siempre hacia dónde vamos.
1: Absolutamente, ¿no? Absolutamente. Clara, súper, súper explicativo, clarísimo, y bueno, siempre es un placer escucharte y charlar con vos. Te agradezco, bueno, un montón estos gracias, minutos.
0: Eva. Bueno, muchísimas gracias, y bueno, ahora en ratitos el acto conmemorativo, pero bueno, quedémonos pensando en esa gente que hoy ya no está, que en lo que se logró, en cómo acompañar siempre a la colonia, en no solo en el CEP número 1, en sus escuelas. Tiene la escuela primaria, el jardincito, su destacamento, una salita, una posta de atención primaria de la salud, ¿no? Como hoy podemos, qué sé yo, colaborar con ese espacio, el bosque, ni hablar, y el museo.
1: Totalmente.
0: Es un orgullo, es una reserva natural de destacar en la provincia de Buenos Aires. Bueno, digamos, cuidemos su historia a través del presente.
1: Absolutamente, totalmente de acuerdo. Te mando un beso grande, Clarita. Muchas gracias.
0: Un beso grande. Dale. Y un beso a toda la audiencia.
1: Dale.
0: Nos vemos.
1: Adiós. Clara Rodríguez charlando con nosotros. Un placer escuchar a una persona que sabe tanto, ¿no? Y ha estudiado esta temática, y en este día tan particular está bueno escuchar su voz. Bien, son las 10 de la mañana, 5 minutos. Dale, nosotros seguimos.
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0: Muy bien, este programa se está despidiendo. Antes que nada, cierra ya esta edición del miércoles 2 de septiembre de 2026. Lo tengo en este momento a Juan Cruz Guillén, a Fierro, con nosotros. A ver, para que no sé cuál es tu micrófono, pero vamos, algo va a salir. A ver,
1: hola.
0: Ahí está, ahí te escuchamos. ¿Cómo anda, Fierro? Buen día.
1: Buen día. Ya estamos como en Radio 10 que hacen los pases.
0: Exactamente.
1: Entre Gustavo y Pablo Dugan. Exacto. Bueno, nosotros también hacemos el pase.
0: Exactamente.
1: qué lindo verte. Antes, por lo menos en la galería, te cruzaba, pero ahora nos vamos más allá.
0: Claro, exacto.
1: Ahora estamos en el Estudio 1.
0: Estamos en el Estudio 1 acá en FM Power, que gentilmente me dio este espacio. Bueno, yo soy nuevo en la radio, así que prontito.
1: ¿Por qué nuevo?
0: Y empecé hace poquito. Así
1: ah,
0: que,
1: en este edificio.
0: Exactamente. Esta radio. Bueno, así que te estoy cruzando ahora por primera vez. Fierro, bueno, un placer. Hace mucho que no nos cruzábamos, como bien decía. Bueno, y antes de despedirme quería charlar con vos acerca de cómo viene tu programa. Contanos.
1: Mirá, estamos ya, creo que en la edición 11, ajá, 11 temporada, que arrancamos con Bocha Llena, cuando estábamos todavía allá en la galería, y le propusimos al Colo hacer un programa, que fue esas cosas raras de este que no sabes por qué, y es el día de hoy que tampoco. Entonces le dijo, mirá, queremos hacer un programa, ¿qué te parece si arrancamos 10 menos cuarto de 11 menos cuarto, o sea, 10:45 a 12? Y el Colo sí, y quedó así. Hasta que un día digo, ¿por qué no arrancamos 10:30, que es una cosa más normal?
0: Claro.
1: Bueno, y empezamos a arrancar 10:30, después me quedé solo porque Bocha se fue como director de cultura a Ranchos, y la verdad es que lo extrañaba y lo extraño, porque hacíamos, así como con vos, hace que el programa
0: el
1: con otra persona, el ida y vuelta, y él que sabe tanto de folclore también, donde tiraba un maicito, picaba y realmente lo pasábamos muy bien, hicimos cosas hermosas, pero no es como lo digamos nosotros, porque hemos sacado al aire, así como estoy hablando recién con Clarita, hemos sacado a cada personaje que no salen en otras radios, lo que decimos nosotros acá siempre, lo que escucha en esta radio en otro lado no lo va a escuchar.
0: Qué bien.
1: Porque logramos cosas por amistad, por tantos años de andar en esto, que hemos hablado hasta con Miguel Ángel Estrella, con la gente más insólita, que no salen porque no hacen not, y con nosotros salían.
0: Qué bien.
1: Entonces eso nos pone muy contentos y yo le hago una producción como si fuera la BBC.
0: Está muy bien.
1: Claro, porque,
0: está muy bien, como
1: porque lo hago con pasión.
0: Exacto.
1: De buscar las cosas difíciles, lo que no escuchas en otro lado. Esa es la idea de este programa, que se llama Folclore en el Recuerdo. Y la gente lo valora, y por suerte tenemos una audiencia de acá de Belgrano y de otro lado, porque me escriben de que no sabes de dónde te llaman y lugares insólitas. Tengo gente amiga de Venezuela que me escucha todos los miércoles. Bueno, y así realmente muy, muy, muy contento de poder hacerlo mientras el Colo me aguante.
0: Sí,
1: porque le traigo a veces alguna figurita difícil, alguna cosa. ¿Me puedes hacer esto? ¿Me puedes hacer esto? Pero el Colo siempre lo soluciona.
0: Qué grande. Bueno, ¿y hoy con qué nos vamos a encontrar?
1: Con Rubén Rada. Todo dedicado a Rubén Rada porque nos dejó la semana pasada. Y un tipo muy sensacional. Vamos a tratar de contactarnos con Antonio Tarrago Ross, que era muy amigo. Ajá. Incluso, ¿pudiste bajar los dos temas eso? O sea, tenemos dos temas primicia que no están en ningún lado porque no están grabados, pero Antonio los tenía, de Antonio con Rada, ¿no? Y un personaje divino, ¿no? Divino, divino.
0: Sí.
1: Había una vez yo lo contrataba para otros festivales, ¿no? Él vivía en Uruguay, pero bueno, se venía porque le encantaba. Y una vez era para un festival y entonces se cayó la fecha, ¿no? Se cayó la fecha, viste esas cosas que pasan, normal. Y entonces le digo, mira, Antonio le dice, mira, negro, se nos cayó la fecha. Me sacaste el pan de la boca, vos.
0: Me gusta vos.
1: Me sacaste el pan de la boca. Tenía esas, muy buen tipo, muy querido. No se encontraba en el ambiente nadie que hable mal del negro Rada.
0: Qué bien,
1: nadie.
0: Qué bien.
1: Aparte, tan particular, él con esos tamboriles, el desastre que yo traigo temas hoy acá, que vas a ver.
0: Wow.
1: Cantando tangos.
0: Mirá.
1: No, impresionante. Bien. Impresionante.
0: Bueno, hay un programa entonces dedicado al Negro Rada, sí. que viene bien ese homenaje a un tremendo cantautor. El cantor del pueblo, como él decía, ¿no? Yo le canto al pueblo. Y, ¿no? Porque le preguntaron, ¿cómo te definirías? Viste que cuando suceden estas cosas de la desaparición física de una persona tan conocida, te aparecen en redes o en tele, aparecen fragmentos de entrevistas. Y yo soy un cantor del pueblo, decía
1: sí,
0: él, ¿no?
1: Exacto, sí.
0: Así que está, va a estar buenísimo el programa y nos vamos a quedar ahí enganchados. Bueno, Fierro, muchísimas gracias.
1: Muchas gracias. Cuando quieras hacer el pase, lo hacemos.
0: Siempre, sí, cómo no, encantado, dale, nos reímos un rato.
1: Bueno,
0: con nosotros Fierro Guillén, en un ratito, nada más aquí en Power 90.5. Gracias, Colo, querido. Nos quedamos con un rato de nuestros auspiciantes aquí en Power FM 90.5 y luego comienza Don Juan Cruz Guillén. Muchísimas gracias para todos. Hasta mañana. Soy Sebastián Iriarte a las 8. Los espero. Chau.
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0: Soy de Belgrano, muy buenos días, Juan Cruz Guillén, Fierro Guillén para todos ustedes, acá junto al Colo, a Víctor de los Santos en esta radio FM Power, que recién hicimos un pase hermoso, bien como lo hacen en Radio 10, ahí el gato silvestre contra Pablo Dugan, ¿eh? ¿Qué le pareció?
1: Bueno, aparte de este chico es un profesional, el Seba.
0: Sabe,
1: hace años que está en la radio y conoce. Sí. Conoce bien el palo.
0: Muy bien, aparte hizo una nota linda y larga con Clara Rodríguez.
1: Del Pueblazo.
0: Del Pueblazo, ¿no? ¿Usted participó del Pueblazo?
1: Sí.
0: ¿En qué forma?
1: Intermediando entre la provincia y la intendencia.
0: Mire que lugar complicado.
1: Y habían relevado a toda la policía, menos a mí.
0: Pero mire, ¿por qué eras de Belgrano o por qué?
1: No, el gobierno decidió todo al personal, relevar todo el personal, y el único que quedé, yo que trabajaba en Chascomú, sí. Y bueno, me tocó hacer de eso entre la intendencia, y es una historia complicada, que tuvo un lindo final.
0: Qué bárbaro.
1: ¿Eh?
0: Qué
1: el
0: bárbaro.
1: Pueblo logró el objetivo.
0: Me parece bárbaro.
1: Y claro. Después me tocó también cuando Calegari consiguió la escritura de la colonia.
0: Sí.
1: Yo estaba en la custodia de Cafiero, que era el gobernador de la provincia de Buenos Aires. Sí. Y vino en ese momento en helicóptero, sí, junto a Felipe Solá, que era el ministro de Asuntos Agrarios, a entregar las escrituras.
0: Sí.
1: Y bueno, el piloto del helicóptero, Martín Iraizo.
0: Mira.
1: De acá de General Belgrano.
0: Así que ahora estoy mejor.
1: Bueno.
0: Recién me escuchaba mucho. Bueno, qué lindas cosas, ¿no?
1: Y
0: que
1: son...
0: te han tocado vivir, que no te olvidas más, ¿no?
1: No.
0: Por eso cuando uno dice, pero vos te quedas buena memoria. Es que uno, las cosas que uno las vive, es muy difícil que se te olviden. Muy difícil, porque son cosas muy fuertes que uno ha vivido, como tu caso. ¿Qué te vas a olvidar?
1: No. Aparte fue un momento que hubo... Llegó un momento que había una tensión que podía haber derivado en represión dura.
0: ¿Qué te parece? Claro, porque la gente se metió dentro del municipio.
1: Sí.
0: Claro, no, realmente. Así que bueno, vamos a arrancar hoy, vamos a dedicar el programa, todo el programa, al gran negro Rubén Rada, que se nos fue la semana pasada. Vamos a arrancar con un tema de él, todos temas de él son, algunos no. Vamos a traer rarezas que nunca, seguramente no lo he escuchado nunca. Te quiero, por Rubén Rada.

0: Hola, hemos vuelto. Hoy es un día complicado. Vamos a tratar de tranquilizarnos. Hemos escuchado Te Quiero de y por Rubén Rada. Y ahora vamos a escucharlo en un tango de Carlos Gardel, Anclao en París. Anclao en París, ¿a dónde te hace? El 2.
1: Ajá, sí, está bien.
0: Bueno.

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0: ¡Qué bárbaro! ¿No es cierto que parece Edmundo Rivero? ¡Qué parecido a Edmundo Rivero! Pero no, es el negro Rada en Anclao en París de Carlos Gardel. Después vamos a seguir escuchando, pero ahora te voy a pedir un tema que se llama Contento con mis hijos, de Antonio Tarragorros y Rubén Rada. A ver.
1: Para, hago una entrada de nuevo.

0: Bueno, hola Antonio. Hola Antonio. Acaba de terminar el tema este contento con mis hijos. ¿Este lo compusiste con Rubén Rada o es tuyo solo este?
1: Con
0: Ah,
1: Gieco,
0: con
1: porque no
0: Gieco.
1: hablamos de nuestros hijos. No, de que
0: Ah.
1: cómo queremos que sean nuestros hijos, yo creo que está con Chamamé. Entonces la discusión era que yo quiero que hagan Chamamé porque Chamamé es una maravilla. Entonces, como a mí me gusta tanto y me hace tan feliz y me colma y me parece que cuenta la relación de un padre con un hijo, la mía con mi papá, si no fuera por el Chamamé yo no me hubiera unido a mi papá. No, todo
0: Claro.
1: eso hablaba yo con Gieco, ¿no? Y entonces él decía un concepto por ahí más rock and roll, ¿no? Que decir, bueno, que hagan lo que quieran, que son libres, una cosa más psicoanálisis, ¿viste? Y entonces yo el psicoanálisis me parece una herramienta, qué sé yo, pero hay cosas del psicoanálisis que me parecen repugnantes. ¿Cómo decir que el enemigo uno tiene que tener culpa? Entonces si yo hago una crueldad y no tengo culpa de la crueldad que hice, está bien.
0: Sí, sí,
1: Está
0: sí,
1: bien que tenga culpa, porque yo sí le tengo miedo de hacer crueldades para
0: sí.
1: después no sentir la culpa. ¿No? Bueno, como cosas de los abogados, viste, que defienden a los criminales, que sí, bueno. Pero eso es otro tema.
0: Bueno, entremos en el tema de hoy. Entremos en el tema de hoy que se dedicamos todo el programa a Rubén Rada. Contanos cómo era Rubén Rada, vos que lo conociste y eras tan amigo de él.
1: O sea, hablamos con León el otro día, eso. Digo, ¿qué onda? Me dice León con esta frase, no se cagó muriendo negro, y chico, chico. Entonces, yo se digo, mirá, entonces que si yo tuviera que como este, que agarré un ejemplo de la felicidad en la música, Nino Rada. Nino Rada, la música lo hacía feliz, a todos nosotros los artistas, ¿no? Pero en Nino Rada, vos lo escuchabas hablar. Y siempre te dejaba alguna enseñanza. Decía, mirá, yo decía, de verdad, la música es hambre. Pero lo que tenés que hacer, me dijo un día Hermeto Pascual, la música, el arte, te ayuda a estar al lado de los tipos que vos querés, que viene la gente a verte porque te quiere. Y esa es la maravilla de la música. ¿Viste? El que cree otra cosa en el mercado, en el qué sé yo, en el marketing, qué sé yo, no. Es otra cosa, el arte es otra cosa, es otra cosa, el pago de un artista es dar la maravilla casi mágica que le dieron a él a gente casi mágica que viene a verte, ¿viste? Entonces, ¿cómo voy a ponerme guardaespaldas yo para esos que vinieron a verme, no sea cosa que me abracen? Esos tipos no entendieron nada porque más que haya miles. De hecho, van a ver un espectáculo a la cancha del River creyendo que ven un espectáculo en vivo y lo ven al tipo en una gran pantalla, los tipos de otra gente te canta al lado a los alaridos, ¿viste? Y entonces no vivís con ese artista ese acercamiento, ¿no? De eso hablábamos con Rada, ¿no? Siempre le venía la felicidad, digamos, de estar tocando, porque ya se alegraba que íbamos a tocar juntos. Con él tocamos varias veces juntos, pero me acuerdo, por ejemplo, que por ejemplo, Medero, que amamos, es la reflexión, la melancolía, ¿no? Y el Negro Rada y lo otro, por eso a mí me gusta estar contento con mis hijos, porque son dos maneras de pensar a los hijos, un rockero y un Chamamecero como yo, folclorista, nosotros nos afirmamos en la tradición. ¿Y qué es la tradición? La eternidad en la tierra. Es tu hijo quien sos, lo inmortal que hay en vos, y el abuelo es un dios, con tu sangre y tu voz. Es decir, mi abuelo sobrevive en mí, porque yo me acuerdo, lo amo y lo tomo de ejemplo. Entonces, eso es el folclore. Por eso es la sabiduría. Esa es cosa repentina, ¿no? Bueno, todas esas cosas hablamos y discutimos y charlamos y aprendemos el uno del otro, ¿no? Bueno, estar con Rubén Rada, yo te decía, estar con alegría, así que él pida, porque León me contó que fue a cantarle la despedida, que él quería eso, ¿no? que él quería la alegría. Yo le voy a cantar también a alguien que se vaya, que tenga que ir ahí, pero voy a cantar llorando, lo que no está mal. O sea, la lágrima es una cosa maravillosa, ¿viste? Yo todo arte que no me haga llorar le desconfío. ¿Te acordás de Garibaldi? Vos lo conociste, al poeta.
0: Daniel Garibaldi, sí.
1: Sí. Bueno, él decía, felicidad, desconfío del agua dulce del mar. Y de cada verso, niño, que me nació sin llorar.
0: Claro, le puso música a Jorge Marciali a ese tema, ¿no?
1: Posiblemente, sí. No me acuerdo.
0: Sí.
1: No, sí. Pero no, no creo que no conocí el tema, qué sé yo. Garibaldi hacía, tiene un par de libros que creo que tengo, de coplas, sí, y todo eso, ¿viste? Sí, maravilloso. Bueno, buena idea, lo voy a buscar y a releerlo.
0: Sí. Así que, sí. Bueno, Antonio, ¿en qué andas ahora?
1: Mira, estoy terminando y ordenando toda la obra que tengo y me asusta. Porque cada vez encuentro más. Digo, y esto también hice. ¿Viste? Encontré del año 73 una obra que se llama Argentine Quebracho Company, que hice con Goldenberg, que es un gran guionista de cine, de película, con Goldenberg. Y el actor era Oscar Martínez, Alberto Segado. Fíjate cómo, tipo, yo tendría apenas 20 años por el Teatro La Salle, y no nos amenazaron a 3A. Entonces, la gente con miedo dejó de ir, porque te hacían un atentado o alguna cosa y lo publicaban. Entonces la gente no tenía ira, ganas de ir a comerse una bomba.
0: Sí, seguro.
1: Bueno, el 73, ya estaba haciendo, entonces encontré esa hora y estuve hurgando, porque tengo los guiones, pero no me acuerdo ni de la música, no me acuerdo de una, ¿viste? Bueno, y de ahí para atrás, Naturaleza, que hicimos con vos, tantas cosas, y bueno, yo compuse 500 canciones, ¿viste? Y obras integrales, una con Pacho O'Donnell, Pasiones, Los Caminos de la Fe. Porque viste que a nosotros nos gusta desarrollar un tema y seguir haciendo canciones de eso, cada región tiene su lenguaje. Entonces, si yo hago una canción que de la Argentina no habla igual, voy a poner en la letra hablando, usando las mismas palabras, se hace una vidala que se haga un tango.
0: Claro, no,
1: entonces, eso es un trabajo de
0: la obra de Entre Ríos que hiciste también, la recopilación.
1: El alma Entre Ríos, claro. Ahí la conclusión final de ese que me gusta, ese como epílogo, que te gusta esta cosa. Un día estábamos terminando la obra, así, viste, mezclándola, viste. Entonces le digo al Hugo, vos sabés que llega a una conclusión, viste, que la Delfina, que era el gran amor de Pancho Ramírez, porque lo que él se vuelve y muere, qué sé yo, y que la Delfina se pierde en la historia. Usando las mismas palabras, se haga una vidala que se haga un tango.
0: Claro, no,
1: entonces, eso es un trabajo de origen.
0: La obra de Entre Ríos que hiciste también, la recopilación.
1: El alma Entre Ríos, claro. Ahí la conclusión final de ese que me gusta, ese como epílogo, que te gusta esta cosa. Un día estábamos terminando la obra, así, viste, mezclándola, viste. Entonces,

0: de bayón, sí. No esta especie de milonga corralera que tocan ahora.
1: Sí.
0: Es una especie de bayón, punch, punch, punch, eso.
1: Sí, sí, sí, sí.
0: Y ahora como cantó Víctor Velázquez, toca con una formación muy surera. Entonces tocaron esa chamarrita que tuvo éxito, qué sé yo, pero esa no es, es una milonga corralera con, viste, abayonada, qué sé yo, pero bueno, pero eso ya otra discusión.
1: Sí.
0: Entonces yo le digo que la chamarrita es la delfina. La delfina buscó un refugio, el refugio, el mejor de los lugares, que es el corazón de los entrerrianos. Y es la chamarrita.
1: Claro.
0: Entonces le digo, la chamarrita entrerriana es la delfina cantando. Se hizo canto y va volando y es de luz en la mañana. Cuando atardece, azul grana, del último resplandor, es una entrerriana flor. La ves, aunque no la mires. Espera Pancho Ramírez para cantarle su amor.
1: Qué lindo, por favor, qué lindo. Así que... Bueno, Antonio, me alegro mucho.
0: Que nosotros cuando estrenamos Naturaleza,
1: sí.
0: Del entusiasmo que teníamos, entonces fuimos a quedar verano y nos dimos pantalla, teníamos nadie, y yo le explicaba a la gente cómo era la Guaraguazú, que era como un perro así, pero un poco más alto.
1: Sí.
0: Como la gente tiene esa generosidad y esa, de cómo mostrando este bicho que no vio nunca y que vos le explicás.
1: Sí.
0: Yo siempre me acuerdo de eso. O
1: sea, en el Teatro Español, que justo en este momento, en este momento, se está conmemorando el famoso Pueblazo, que fue el 2 de septiembre, acá en General Belgrano, fue esa movida tan grande cuando estaba Ricardo Calegari, y gran amigo nuestro, que fue el que nos trajo por primera vez acá a Naturaleza. Le pedimos a Ricardo, bueno, queríamos estrenar acá.
0: Con Ricardo,
1: claro.
0: Que se salvó de una enfermedad espantosa, murió en un accidente, ¿te acordás?
1: Exactamente.
0: Una locura.
1: Sí, sí, sí. Bueno,
0: cuando vos me lo contaste, yo no podía creerlo. ¿Cómo Ricardo?
1: Sí.
0: Éramos tan felices que habían superado su enfermedad, ¿viste? Bueno, ¿me acuerdo de eso?
1: Bueno, en este momento se está conmemorando ahí en el mismo teatro que estuviste vos con Naturaleza, ahí se está conmemorando el famoso Pueblazo, que cumple 43 años, ¿no? Hoy 43 años.
0: Así no hablemos de los años, no hablemos. No me nombre la guitarra, que hacerlo llorar no quiero, ¿cómo es eso? Bueno, hablaste de Carica, vos sé que yo con... ahí cuando yo estaba en la sociedad de autores, una vez por semana por lo menos tomábamos café con Cadícamo. Y un día estaba yo solo con él, ¿no? Porque a veces éramos varios, y a veces cuando yo no aparecía, ese che, el pibe no vino.
1: Sí.
0: Y entonces un día que lloviznaba, como es el doctor de Garúa, entonces estaba yo solo con él, ahí, ¿no? Y sentado frente a Enrique Cadícamo, yo pensé, digo, pero la puta, acá en esta silla donde estoy sentado yo en este momento, las veces que habrá estado Gardel frente a este tipo, mira,
1: claro,
0: lo que me regala la vida a mí,
1: qué raro,
0: con quien estoy,
1: claro,
0: ¿no?
1: Sí.
0: Entonces ahí, bueno, vos me hiciste acordar, porque ahí él me empezó a hablar de Gardel y me contó, anclar en París, que ellos la pasaban mal, pero no les importaba pasarla mal. No tenían ni para hierba. Entonces me cuenta una anécdota, que un día Gardel, con uno de los guitarristas, no sé cómo se llamaba, el guitarrista vivía en un conventillo en Montevideo, que en el centro, que cada uno tiene una pieza, un baño común, un patio común, los conventillos. Y entonces él estaba ahí viviendo con una mujer, la compañera del guitarrista de Gardel. No tenían nada, tenían una pobreza, ¿viste? No comían más o menos de vez en cuando, qué sé yo. Entonces, como venía un francés de París a visitarlo, porque los conocían a ellos de París, de que haber estado en Montmartre, qué sé yo, actuando ahí, le dice a la mujer, que estaba recontra podrida, me imagino yo, de pasar hambre.
1: Claro.
0: Entonces le dice, ¿por qué con esta plata que tenemos, que era la última, anda a comprar hierba? Dice, por lo menos, lo vamos a invitar a tomar mate, el francés. Bueno, la mujer se va,

0: llamó la atención que llevó un bolso, qué sé yo, y no vino nunca más la mujer. Se fue para siempre. Pero pasan un año, dos años, ¿no? Y era el comentario este, ¿no? Se venían caminando Gardel, una mañana Gardel, y este guitarrista cuya mujer se fue y la compañera no vino nunca más, y viene ella, mujer, dobla en una esquina y era inevitable que se cuenten en la vereda.
1: Claro.
0: Entonces dijo Gardel, acá se viene un drama, ¿viste? De cuchillo, de los cuchillos de bosque, qué sé yo, ¿viste? ¿Viste? Pedro Navaja, qué sé yo, ¿viste? Entonces él lo mira, la mujer a él y él a la mujer, y él le dice, ¿y la hierba?
1: ¡Qué bárbaro! Ahora que nombraste esto, me hizo recuerdo de Sadaic y todo eso, y Francisco Canaro. Ayer yo tuve que una reunión, porque estoy ahora en el Instituto Nacional Juan Manuel de Rosas, y la sede está ahí en Montevideo 641. Y cuando fui a las primeras reuniones, le digo, ¿sabe? Es un petit hotel. Me dice, ¿sabe quién vivía en esta casa? Me dice el presidente, el doctor Geli Cantilo. Me dice, Francisco Canaro. O sea, esa casa era de Francisco. Le digo, qué casualidad que está a la vuelta de Sadaic. Le digo, increíble.
0: Compró ese terreno para hacer Sadaic. Canaro compró el terreno ese.
1: Claro, por eso le digo las vueltas. Él tampoco sabía que sabía eso de Sadaic, y yo no sabía que esa casa había sido de Francisco Canaro. Así que bueno, Antonio, te mando un abrazo grande, grande, y vamos a seguir escuchando ahora Tarahui, Cambá y Té, que significa...
0: Ahí hay una cosa graciosa al principio.
1: A ver,
0: ¿no? Entonces, o sea, tenía el cerebro errado, ¿no?
1: Sí.
0: Entonces, no, yo hago y no la hace negro, se olvida.
1: Sí.
0: Entonces, como se olvida, yo digo, pará, hago la entrada de nuevo, ¿no? Y entonces hago la entrada de nuevo. Pues me pareció lindo dejar así ese error, sí, ¿no? Así que si el operador que no,
1: acá decimos, como decimos siempre, lo que escucha acá en este programa no lo escucha en otro lado, así que acá todo sale directo. Un abrazo grande, Tonito, un abrazo. Muchas gracias.
0: Qué gran músico, Negro Rada. Qué músico y qué cantante.
1: Sí.
0: Por eso, pues, tan buena persona, dice, tan querido, tan amado el Negro, que lo hemos querido y lo vamos a creer mientras vivamos, al Negro, que nos olvidamos el gran músico que era.
1: Sí, seguro. No, aparte... aparte
0: como Danilo Sáenz hablaba tantas pelotudeces que uno se olvidaba el escritorazo que era Danilo Sáenz. Eso
1: sí,
0: me decía Patrón el otro día.
1: Sí.
0: Tantas cosas graciosas hacía Danilo. Entonces vos te olvidabas lo
1: bueno,
0: lo bien que escribía. Claro, una vez me dijo a mí que nos encontramos y teníamos que dar una charla y el libro, me dice, empezaba vos. Entonces yo empiezo y lo vi a él en el público, yo pensé que se había acostado a dormir. Entonces pues sube, me dice, ay, cómo me dice, qué bien miente Antonio. Dice, la gente, sí, se me puede dar un beso, me abraza. Y se tiene en la cara todo un olor a flores, a perfume. Dice, es el olor de él. Pero sí, yo prefiero que me mienta que ese olor de él y no el olor de él. Bueno, esas cosas, ¿sí?
1: Bueno, Antonio, nos vamos escuchando Tarahui, Cambá y Té. Un abrazo grande, Tonito. Chau.
0: ¿Qué quiere decir? Corrientes bien negro.
1: Corrientes bien negro. Buenísimo.
0: Claro.
1: Gracias.
0: Ahí está. Abrazo. Chau.

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1: es el tema, el contento con mis hijos, yo me confundí. Este es el que hizo con León Gieco. Vamos a escucharlo.
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0: Hemos escuchado Contento con mis hijos, de Antonio Tarragorros y Leo Gieco, por Antonio Tarragorros, y en la percusión, en las tumbadoras, el Negro Rada. Y ahora volvemos al Negro Rada, con un tangazo, un temazo de Cacho Castaña, Café la Humedad.
1: Escuchamos de Cacho Castaña, Café la Humedad, canción hermosa si las hay, interpretada por un gran amigo. Arriba Cacho.
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Qué linda versión de Café La Humedad. Qué autorazo, Cacho Castaña. Por favor, qué autorazo. Y esta versión nunca la he escuchado. Seguro que no. Si alguno la escuchó, que llame y diga, sí, yo ya la había escuchado. Bueno, esto que van a escuchar ahora, tampoco. Por el Negro Rada de Carlos Gardel, Cuesta Abajo.

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Bueno, Cuesta Abajo de Carlos Gardel por El Negro Rada. Y ahora sí, vamos a un tema de él, a un candombe que se llama Adiós a la Rama.

mezcla. Qué lindo el negro mezcla ahí la canción del manicero con Adiós a la rama, letra y música de Rubén Rada. En la voz y percusión, Rubén Rada. En guitarra, Nicolás Ibarburu. En el bajo, Nacho Mateu. Piano y teclados, Gustavo Montemurro. Los chicos que cantan ahí, Faena Núñez, Ferna Núñez y Guillermo Paz Díaz. Y los repiques, repiques uno de los tambores, ¿no? Chico, repique y tambor, Noé Núñez y Sergio Martínez. Seguimos escuchando ahora en un tema que también de él, que se llama A Prepárate. Vamos.

0: Bueno, hemos escuchado este hermoso candombe de y por Rubén Rada que se llama A Prepárate. Bueno, acá le traje algo que le toca de cerca, Colo. ¿Usted sabe la cana, botón, el origen de las palabras que usan lunfardos? ¿Las conoce?
1: No me acuerdo. Por ahí me lo han dicho, pero no me acuerdo.
0: Bueno, policía sabe qué es. Deriva de polis, que significa ciudad, del griego. Y rescaté una nota que salió en La Nación, de Herman Weil, y dice: la gran inmigración europea que llegó a la Argentina a fines del siglo XIX y comienzo del XX, trajo consigo además conmovedoras historias de vida y sueños por cumplir, múltiples idiomas y dialectos. Las palabras o expresiones de los recién llegados se fundieron con otras que ya existían en este rincón del mundo. Así nació un nuevo argot, que forma definitiva en el puerto, en los patios del conventillo, en las fábricas, al calor de las conversaciones, romances o peleas. El lunfardo fue en un principio una jerga carcelaria y del AMPA. Los delincuentes lo usaban para que los guardias no entendieran sus conversaciones, pero lo que comenzó como un código secreto de ladrones se extendió gracias a un factor clave, el tango. En este sentido, una de las definiciones que da la Real Academia de la palabra lunfardo o lunfa es delincuente. Se estima que el lunfardo cuenta con un total de 6.000 términos. Algunos son de uso diario, pibe, guita, laburo, pero que por supuesto esa jerga que nació entre delincuentes en las cárceles y comisarías acuñó distintos términos para llamar, casi siempre con tono despectivo, a la policía. Quizá el término más repetido es cana, que se utiliza para referirse a la gente de policía, de la institución policial o también de la prisión. De allí ir en cana o caer en cana. Una de las definiciones más precisas sobre su origen señala que viene del término francés canel, que significa bastón. Es una obvia referencia al bastón policial o tonfa que llevan los uniformados en la cintura. Vamos a seguir. ¿Seguimos escuchando al negro? Y ahora con otro tango, La casita de mis viejos.

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La casita de mis viejos. Dígame si no es Rivero. Si uno no dice que Rubén Rada, hasta los fraseos, vio cómo termina todo. Bueno, vamos a continuar. ¿Quiere que siga con este tema? De... Bueno, me alegro. José Govelo, escritor y un notable investigador del lunfardo, es el presidente de la Academia Lunfardo, ¿no? Ve el origen de esta palabra del verbo italiano incatenare, que quiere decir encadenar, o bien del dialecto veneciano para nombrar a sí mismo el verbo con el vocablo incaenar. De modo que la cana como prisión o el cana como policía surgirían de aquel primitivo verbo que se tradujo como encanar. Más claro es el origen de botón, que se utiliza de modo despectivo porque es, además, un término que identifica al delator o buchón o alcahuete. Incluso de allí deriva el verbo botonear como sinónimo de realizar una delación. Según los estudiosos del lunfardo, el vínculo entre la policía y estos elementos para prender la ropa tiene que ver con que los uniformados a fines del siglo XIX utilizaban en sus vestimentas oficiales grandes y vistosos botones. De allí pasó a identificarse al botón con el vigilante. Hay una versión que circula en las redes, pero que, pese a ser muy atractiva, no tiene fuentes confiables que la respalden. Es la que dice que este término comenzó a utilizarse durante la Revolución del Parque en 1890. Fue cuando los rebeldes se enfrentaban a balazos a las fuerzas policiales. En medio del entrevero de confusión, gritos y pólvora, los rebeldes se decían entre ellos «tirales a los botones», en referencia a la chaqueta de los efectivos, y así se habría asociado el término con los agentes policiales. Otra de las formas en las que se suele llamar a la policía en lengua lunfarda, muy instalada en la cultura juvenil y en los cánticos futboleros, es yuta. La versión más extendida señala que este vocablo viene del italiano, más certeramente de la palabra giusta, que refiere a la justicia, a lo justo en aquel idioma. De allí se derivó a giusta y luego el término evolucionó hasta la actual yuta. Otras teorías indican que la palabra surge de yunta, término que refiere a un par de animales. En este caso, la yuta se originaría en la costumbre de los vigilantes de hacer las rondas en pareja. Uno de los recursos más fascinantes que tiene el lunfardo es el de poner las palabras al revés o al verre. Así parece Cobani, que es una forma muy arrabalera de dar vuelta a la palabra abanico. En este caso se refiere al manojo de llaves que llevaban colgado de su cinturón los guardiacárceles, que se desplegaba en forma de abanico. De los guardias penitenciarios pasó luego a los efectivos policiales en general. Otro término que tiene el lunfardo para referirse al policía es rati, que resulta de dar vuelta la palabra tira, que se refiere a los galones que marcan el rango de los efectivos. La mayoría de los términos mencionados escapan al control regulador de la Real Academia Española. Tan solo aparece cana como una definición coloquial en la Argentina, aunque también en Chile, Uruguay y Bolivia es una acepción de cárcel. Para botón solo ofrece la aceptación de delator. El resto permanece en el limbo difuso que se llama lenguaje popular o peor, lenguaje vulgar. Pero desde allí, desde los márgenes de la lengua oficial, permanecen vigentes y vigilantes.

¿no? Candombe para Gardel, de Rubén Rada, por Rubén Rada. Hermoso. Y ahora vamos a una milonga de Aníbal Troilo, La Trampera.

Bueno, acaba de llegar un mensaje simplemente magnífico. El mejor programa de la radiofonía universal. Espero que el Colo lo atesore. Abrazo enorme. ¿Quién puede ser? Bueno, con gran Norberto. Bueno, me alegro, Norberto, que le guste el programa que estamos haciendo. Y ahora, esta es de su época. Me parece que usted era medio fanático de los Shakers. ¿Se acuerda de los Shakers, Norberto? ¿Usted se acuerda, no? Sí, seguro. Bueno, lo integraban los hermanos Fatoruso. Y acá el candombe se llama Candombe Palfato, justamente que Rubén Rada se lo dedica a los hermanos Fatoruso.

0: Bueno, hemos escuchado Candombe Palfato, personaje Rubén Rada, porque la letra es, dice, Lara y Lara, Lara y Liré, dicen que Doña Juana con Don José, Lara, Lara y Lara y Lara y Liré, dicen que todos ríen cuando comentan en el café. Eso es toda la letra y la canta todo. En voz y percusión, Rubén Rada, la voz, Julieta Rada, las guitarras, Matías Rada, en el bajo, Nacho Mateu, y acá, en batería, Osvaldo Fattoruso, y en teclados, Hugo Fattoruso, los dos hermanos Fattoruso que fueron los que crearon el conjunto famoso, famoso, los Shakers, que vinieron de Montevideo a la Argentina, que acá trabajaron muchísimo, juntos vinieron más o menos en la misma camada con los Iracundos. ¿Quién integraba a los Iracundos? ¿Cuándo la voz líder era?
1: Oscar Franco.
0: Oscar Franco. Bueno, él sigue actuando, ¿no? Ah, murió Oscar Franco. Por ahí aparecen unos Iracundos, pero son...
2: Creo que los nietos.
0: Sí. Los nietos. Sí. Bueno. Vamos a... Ya nos estamos yendo, pero queremos escuchar esta, primero esta milonga, que es una milonga de Alfredo Zitarrosa, y quiero escucharla la versión de Rubén Rada porque no recuerdo haberla escuchado. Milonga para una niña.

Bueno, milonga para mi niña, para una niña, que siempre lo escuchábamos por los cantantes sureños, muchos cantores sureños lo grabaron, por supuesto Alfredo Zitarrosa. Y acá la versión que le hizo, hermosa versión, porque no pierde la esencia para nada, Rubén Rada. Bueno, nos vamos, me alegro que a Norberto le haya gustado el programa, y la semana que viene no sabemos qué va a ser, pero algo lindo seguro que va a estar. Muchas gracias por todo. Soy Juan Cruz Guillén, Fierro Guillén. Esto es Folclore en el Recuerdo. Gracias, Víctor, por todo. Y nos encontramos el próximo miércoles 9 de septiembre. Un abrazo grande.

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